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1: Tito Puente nos dijo Rancancan. Llega el turno del señor Willy Colón, uno de los éxitos del género salsa, talento de televisión.

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5: No corras, te vas a caer.
6: No toques eso, está sucio.
5: Deja. Yo lo hago por ti.
6: Ponte suéter para que no te dé frío.
5: ¿Te suenan esas frases?
6: Tal vez las escuchaste de niño, o tal vez tú mismo las dices ahora como papá o mamá. Nacen del amor, sin duda. Pero la ciencia advierte que cuando el cuidado se convierte en control excesivo, los hijos no crecen más seguros, sino más frágiles.
7: Ahí ponlo donde estaba. Mañana venimos por él.
5: La crianza implica tres cosas fundamentales: proteger a los hijos para que no corran peligro,
8: formarlos para que desarrollen habilidades con seguridad y confianza,
5: y enseñarles a construir relaciones afectivas basadas en el buen trato. Cuando estos elementos funcionan bien, los padres se convierten en la principal figura de apego del niño. Pero cuando el miedo y la ansiedad dominan la relación, aparece la sobreprotección parental. A estos padres se les conoce como hiperpadres o padres helicóptero, porque sobrevuelan constantemente sobre las decisiones y actitudes de sus hijos. Evitan ponerles límites.
8: Les resuelven los problemas.
5: Incluso les hacen la tarea.
8: Responden de inmediato a cada demanda.
5: Y se sienten tremendamente culpables cuando no pueden evitarles cualquier momento desagradable. Todo por un miedo en el que ven al mundo como un lugar amenazante y quieren librar al niño de toda dificultad. ¿Qué pasa con esos niños cuando crecen? Las consecuencias son serias y van más allá de lo que uno imagina. Falta de autonomía.
8: Baja autoestima.
5: Miedo constante ante lo desconocido.
8: Una gran necesidad de aprobación para sentirse valiosos.
5: Además, como siempre les resolvieron todo, cuando enfrentan un problema de verdad, tienden a huir o a paralizarse. La lista continúa. Altos niveles de estrés, falta de empatía e incluso conductas antisociales. Es una cadena que empieza en la infancia y puede arrastrarse hasta la vida adulta. El problema de un niño sobreprotegido es que nunca prueba cómo puede volverse independiente y autónomo. Pero hay buenas noticias. La sobreprotección se puede prevenir. Primero, observándote a ti mismo. ¿Tu nivel de estrés o ansiedad está guiando tus decisiones de crianza? Si es así, no dudes en pedir apoyo profesional. Segundo, presta atención a tu hijo. ¿Qué necesita realmente? ¿Protección o espacio para explorar? Identifica sus características, sus fortalezas y lo que de verdad requiere de ti.
6: Tercero, escucha a otros padres. Comparte experiencias. A veces, la mejor guía viene de quien ya transitó ese camino. Y sobre todo, detente y respira antes de actuar. El día a día puede acelerarnos tanto que olvidamos que los hijos necesitan tropezar para aprender a levantarse. Cuidar no es lo mismo que controlar.
8: Amar no es lo mismo que impedir.
6: Los hijos no necesitan un helicóptero que sobrevuele cada paso que dan. Necesitan una base segura desde la cual lanzarse a conocer el mundo, con sus raspones incluidos. Porque un rodillazo raspado se cura con una gasita, pero la falta de autonomía puede doler toda la vida. Con información de la doctora Mariana Gutiérrez Lara, de la Facultad de Psicología de la UNAM. Les saluda Mónica Genis.
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1: ¿Cuándo son exactamente ya las 9:08:08? Es un gusto y un placer saludarles a través de esta tu frecuencia Sol Estéreo 97.7, donde llega lo más romántico de la música y donde ojalá y podamos interactuar con ustedes a través del número telefónico que está a su entera disponibilidad en esta noche, que es el 83-238-85. El número para WhatsApp, 983-832-3885. Hoy estamos con ustedes a través de esta tu frecuencia, saludándoles desde la cabina central, aquí en la cabecera de este nuestro estado, capital, Chetumal, Quintana Roo, México. Déjeme

terminando, ¿cómo es? Día de santo, cumpleaños, o donde usted se encuentre reunido con la familia, con los amigos, podamos nosotros también hacer lo propio para poder estar en sintonía perfecta. Aquí estaremos para recepcionar todos y cada uno de sus mensajes. Vamos a iniciar con buena música. Vamos a dejarle un bloque de temas musicales románticos para ir entrando en calor en este sabadito cuando son ya las 9:09. En primer término nos vamos con el grupo India, Melodía Desencadenada. Luego vamos a recordar a la chica hermosa de Texas, Selena, como la flor. Y estaremos cerrando este bloque musical con Los Acosta. El tema que cierra es Como un pajarillo.

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Así es, estamos en el programa Solo para Desvelados. Son ya las 9 de la noche con 22 minutos. Y es siempre grato saludar a todas y todos los que en este momento, siempre desde la mañana, nos tienen a través de la frecuencia Solo Estéreo. Diferentes colonias, diferentes negocios que hoy están en esta noche escuchando y siendo parte fundamental de la música romántica, la música del recuerdo, la música de la guerra. Y en esta noche vamos a mandar un saludo muy especial para el amigo Chepe. Ellos están en la colonia Payo Obispo, allí están en la colonia Payo Obispo, disfrutando una noche romántica por naturaleza. Chepe le manda saludos a Karina, a su suegra Marquita Flores, y nos piden un tema que es también uno de los grupos icónicos del romanticismo, Grupo Brindis. Después nos vamos a ir con el tema de la mafia, Un Millón de Rosas, y vamos a cerrar este bloque con los Yonex. No podía faltar este tema también dentro de esta gran lista de temas románticos. El tema se llama Palabras Tristes. Ya el teléfono está libre, disponible para que usted nos marque, nos pida sus canciones, porque esta noche es noche de romanticismo a través de Sol Estéreo.

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Así es, ya estamos de regreso exactamente a las 10. Mire cómo se va el tiempo, ¿eh? Las 10 con 5. Las 10 con 5 a través de Sol Estéreo 97.7. Gracias por estar en sintonía. A mis amigos que están en este momento deambulando por estas avenidas tan importantes de la capital del estado. A mis amigos Cuatro Letras que están en la búsqueda de la chuleta. Muy buenas noches. Esperemos que este día sea maravilloso. A quienes están entrando a la capital del estado, bienvenidos. Quienes van ya saliendo a algún punto importante de la República Mexicana, muchas bendiciones, váyanse con mucho cuidado. Nosotros aquí, desde esta nuestra cabina, aquí en la capital del estado, colocándole buena música y saludándole para acompañarles en ese tramo y hacer amena lo que resta de la noche. Decíamos 10 ya con 6 minutos y tengo un mensaje que le voy a dar lectura con mucho cariño, es con terminación 0409. Los saludo, muy buenas noches a todos allá en cabina. Quisiera mandar un afectuoso saludo a mi esposo Rayito. Él los está escuchando hasta la colonia Lázaro Cárdenas. Si fueran tan amable de complacerme con una canción, por supuesto, para nosotros siempre es un placer. El colocarle algún tema, el dedicarle una melodía, el ser este medio en el cual usted le manda decir cuánto le quiere, cuánto le ama. Y nosotros, a manera de agradecimiento, colocar el tema. También quiero enviar un cordial saludo para mi cuñado, dice este tema, Damián, que también los está escuchando. Que tengan una excelente noche y muchas gracias. No, gracias de verdad a ustedes que están en sintonía perfecta y que en conjunto estaremos realizando este nuestro programa solo para desvelados con muchos temas que seguramente a usted les recuerda en algún momento algo vivido. Nuestra línea telefónica disponible, el número del celular 983-83-238-35. Línea telefónica directa para que usted también a través de ese medio nos mande su mensaje y nosotros aquí le damos lectura. 983-83-238-85. 983-83-238-85. Le decía hace unos instantes, estaremos por aquí, que el lapso en el cual mi compañera y amiga Jazz regrese, porque decíamos está de vacaciones. Mientras tanto, pues vámonos con temas. Aquí llega Viento y Sol, Par de Anillos. Seguidamente nos vamos con José José, Cuando Vayas Conmigo, Pablo Alborán, Recuérdame, Enrique Iglesias, Enamorado por Primera Vez.

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1: En Solo para Desvelados son ya las 11:08. 11:08.

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8: Buenas noches, señor.

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6 de la mañana con 28 minutos. Muy buenos días, bienvenidos a este primer turno. Desde Cabina Central, te da los buenos días, Lorena López y Garroa, en este domingo 19 de julio de este 2026. Como siempre, saludando a los amigos locatarios de los diferentes mercados de esta ciudad capital, a los que estamos iniciando jornada laboral, a los que en un momentito más se van a descansar después de una jornada ardua de trabajo, y para los que están cumpliendo años o celebrando algo en especial, muchísimas felicidades. Ya estamos en línea, www.sol977.com. Nos puedes escuchar, nos quieres seguir en las redes sociales, nos encuentras como Sol977FM, todo juntito, en X, en Instagram, en Facebook. Ahí estamos en cabina, 983-83-23-85, para que te comuniques con nosotros, mensajes de texto, WhatsApp y voz. Pues vamos a iniciar ya con este primer bloque musical, y llega con nosotros Nativo Show, esto que se llama Mi Cumbia. Llega Mr. Chivo con Javier Olivares. Se llama La Comadre. Tiberio y sus gatos negros nos dice brinca y verás. Y Rigo Domínguez, el bala ju. 6 de la mañana con 29 minutos. Bienvenidos. Muy buenos días.

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0: 6:44. Vámonos con más música, por supuesto. Por acá me dicen, a ver qué me dicen, mensaje de voz.
1: Lorenita, muy buenos días.
0: Buenos días.
1: Muchas bendiciones para ti en este día y para todos tus radioescuchas.
0: Gracias.
1: Oye, Lorenita, ¿me puedes complacer con una melodía de la cumbia sampuesana? Uh-huh. También la tocan los siete, Silvano Cetini y sus siete modernistas. Uh-huh. Pero con quien la tenga, por favorcito. Bendiciones, Reinita, que tengas un hermoso día.
0: Igualmente, exactamente por acá la tenemos ¿con quién cree? Con uno de los grandes también, Aniceto Molina, uno de los grandes, grandes expositores de la música. Así que bueno, ya está cumbia sampuesana con Aniceto Molina. Llega también Alberto Barros de Colombia, la pollera colorada, la sonora santanera nos dice, Carmen, se nos prendió la cadenita. Y cierra este bloque musical, la sonora dinamita con Capullo y Sorullo. 6:45.

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0: 7 de la mañana con 3 minutos, 7 con 3 y continuamos con más música. 7, ándele pues. 7 con 3 y continuamos con más música y tenemos mensaje de voz.
1: Buenos días, paisanita. Buenos
0: días. Buenos días. Bueno, pues saludos al paisano Antonino. Imagino que ya está iniciando actividad. Y para todos los que están iniciando actividad desde muy temprano, desde las 3 de la mañana, ahí en la calle más despierta, la CNC, así nos dice Mario, la calle más despierta, la CNC, y para todos los amigos que se están pues ya colocando en los domos, esquinas, avenidas, bueno, donde usted vaya a poner su negocio, o como decimos nosotros, nuestro changarrito, que sea productivo este domingo. Ya muy temprano barriendo, limpiando el área donde van a poner el puestecito para el lechón, para la cochinita. Les juro que no tengo hambre, pero siempre nos levantamos muy temprano. Y los domingos nos toca ver cómo la gente se está preparando para la venta del día. Así que se le multiplique las ventas, que sea productivo este domingo 19 de julio de este 2026. Que los micros se multipliquen también para los amigos taxistas, si es que hoy trabajan, porque la verdad que bien vale la pena, o salen más tarde, o salen más tarde de casita, bien vale la pena descansar. Así que bueno, si usted está descansando, no, dice voy a aprovechar mi mañana, me levanto hasta las 9, 10 de la mañana, descanse, de verdad que sí, bien vale la pena. Y el cuerpo lo necesita, la verdad que sí, el cuerpecito, nuestro cuerpecito lo necesita, entonces... Bueno, no me decía Lore, no, si yo cuando yo me vaya de vacaciones, obviamente, nos vamos a ir buen tiempo.

Pues vámonos con más música, por supuesto. Ay, mi amiga hermosa, Lupita Pineda, si no me equivoco. Saludos. Igualmente, preciosa, cuídate mucho, por favor, por favorcito. Un abrazo a la distancia, qué ricos aguacates, gas. Sí, yo sí soy fanática del aguacate. Y me lo como así nada más. ¿Quién me dijo? Bueno, no sé, no, nadie me dijo. Estaba yo viendo que para nosotros, obviamente, lo hacemos guacamole y todo lo con sal y toda la cosa. O lo comemos en ensaladas. Pero no sé, ahorita voy a buscar, no sé en qué parte lo comen como fruta el aguacate. Lo hacen como con dulce, con azúcar, algo así. Pero está rico. Si te lo comes así nada más el aguacatito, qué rico. Ya si le quieres poner sal, bueno, pues ya depende. Pero el aguacate en sí, y si es el hash, Dios santo. Saludos, hermosa, muchísimas gracias. Un abrazo a la distancia para ti allá en la colonia Nueva Reforma, para ti, para tu esposo, por supuesto, Lupita Pineda, ese apellido. Es que sí, el Pineda me recuerda mucho a mi infancia, porque en mi escuela, Daniel C. Pineda, así se llamaba en Juchitán, Daniel C. Pineda. Entonces, obviamente que me recuerda a la infancia. Hace como 1000 años. Vámonos con más. Saludos, hermosa. Abrazo totote a la distancia. Sabes que se te quiere, se te respeta. Así que bueno, un abrazo, hermosa. Un abrazo. Vámonos con más, por supuesto, en este domingo 19 de julio de este 2026. A mí me gustó y luego me dice, sí es cierto. Me dice, escúchalo, Lore, con Gloria Trevi. Y los babies ya están, como sufro. Me encanta el requinto y todo lo que le ponen, la guitarra. No, requinto no, guitarra eléctrica, si no me equivoco. Bueno, pues llega Gloria Trevi. Cómo sufro, los babies. Saludos a mi paisano Antonio. No sé si ya está trabajando, paisano, pero saludos para usted y para toda la family. Carlos Rivera y Rafael nos dice, estar enamorado es. Franco De Vita y Alejandra Guzmán, tan solo tú. Y Hombres G, con Karim León, te quiero, te quiero, te quiero. 7:00 a.m. con 8 minutos.

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7:25. Bueno, por acá saludos a Lupita. Dice, el hombre que llamó, no leí eso, pero ahorita ya está. Nos vamos con la Sonora Tropicana. No sé si la quieres escuchar. Con la Sonora Tropicana, el hombre que yo amo, o con Miriam Hernández. Esta es la balada, el hombre que yo amo.

Bueno, lo vamos a poner con la programar este temita nada más con la Sonora Tropicana. El hombre que yo amo, y regresamos ya con la programación que tenemos. 7:26 minutos.

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1: Siete de la mañana con 30 minutos y vámonos con más, por supuesto. Llega con nosotros Sergio Vega, el Shaka, millonario de amor. Llega también Saúl, el Jaguar, mi niña adorada. Pequeños Musical nos dice, ven tú, Pancho Uresti, a lo grande. 7 de la mañana con 31 minutos.

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0: ¿Sabías que Charles Darwin, el científico que cambió para siempre nuestra forma de entender la vida en la Tierra, probablemente era intolerante a la lactosa?
1: Que se casó con su prima,
0: tuvo 10 hijos y pasaba sus días encerrado en casa, enfermo, escribiendo cartas. Hoy no vamos a hablar de Darwin de los libros de texto. Hoy vamos a conocer a Charles, al ser humano detrás de la teoría. Charles Darwin nació en 1809 en Inglaterra y vivió durante la época victoriana,
1: un tiempo de esplendor científico,
0: pero también profundamente religioso y conservador. Darwin era parte de ese mundo. No fue ningún rebelde social. Venía de familia acomodada, con recursos suficientes para dedicarse a investigar sin preocupaciones económicas. Uno de los grandes retos hoy es ver a ese Darwin más humano, entender su contexto, porque la gente del siglo XIX tenía otras ideas, otras lógicas. Y aquí viene un dato que rompe mitos. Cuando Darwin se subió al barco Beagle, no tenía idea de qué era la evolución.
1: Y cuando se bajó tampoco.
0: Fue hasta 2 años después, entre septiembre y octubre de 1837, que su pensamiento dio el gran salto. Las especies sí cambian, pero guardó esa idea durante 20 años, hasta que en 1858 recibió una carta de un joven llamado Alfred Russel Wallace, quien desde Indonesia le contaba que había llegado a las mismas conclusiones. Esa carta lo sacudió y lo obligó a publicar por fin El origen de las especies en 1859. Después del viaje, Darwin se casó con su prima Emma Wedgwood y tuvo 10 hijos. Estaba enfermo crónicamente y casi no salía de casa, pero escribió cartas. ¡Miles de cartas!
1: Se conservan más de 15.000.
0: Dirigidas a amigos, familiares, médicos y científicos de todo el mundo. En ellas habla de sus problemas económicos, de sus días buenos y malos, del dolor por la muerte de su hija Annie, que falleció a los 10 años y que, según se cuenta, era la que más quería. Durante años se especuló que Darwin había contraído el mal de Chagas en Sudamérica o que padecía males psicosomáticos, pero un análisis detallado de sus cartas,
1: realizado por el médico Mike Dixon y el historiador Gregory Rabik,
0: concluyó algo mucho más sencillo: era intolerante a la lactosa, una condición común que explica muchos de sus síntomas. Para cerrar con orgullo, las ideas de Darwin llegaron a México en francés alrededor de 1870, de la mano de Santiago Sierra, hermano de Justo Sierra, quien las publicó en el periódico El Libre Pensador bajo el seudónimo Eleuteros. En nuestro país, el darwinismo no generó grandes debates biológicos, pero sí encendió discusiones políticas y filosóficas entre los pensadores del siglo XIX. Así que la próxima vez que pienses en Darwin, no imagines solo al sabio con barba blanca en un retrato. Piensa en un padre de 10 hijos que escribía cartas sin parar,
1: que le dolía el estómago después de tomar leche
0: y que necesitó 20 años de dudas para publicar la idea más poderosa de la biología. Porque la ciencia no la hacen dioses, la hacen personas de a pie. Con información del doctor Juan Manuel Rodríguez Caso, de la Facultad de Ciencias de la UNAM, les saluda Mónica Genis.
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7:51, 7:51 y vámonos con más. Y ya a partir de las 8 de la mañana, pues la programación de Teléfono Libre, ustedes hacen la programación desde las 8 hasta las 12 del mediodía. Así que todos los géneros entran, si no se han levantado, pues aquí tenemos música para que sigan escuchando, por supuesto. Vámonos con el círculo, eso que se llama Sube que Baja. Cumbia Kings nos dice, ¿sabes a chocolate? Fanny Lu, No te pido flores. Y Talía, un mojito. Bueno, pues vámonos entonces, 7 de la mañana con 52 minutos.

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8 de la mañana con 10 minutos, 8 con 10, qué rápido, ¿verdad? Domingo 19 de julio, perdón, de este 2026. Muchas felicidades a los que están cumpliendo años o celebrando algo en especial en esta mañanita calurosa. De verdad que sí, si está en casita, disfrute de levantarnos como a las 9 de la mañana. Vamos a desayunar como a las 10. Pero para todos los que están ya muy activos desde la madrugada, desde las 3, 4 de la mañana, ya preparando para la venta, ya lo platicamos hace ratito, la venta del día, del lechón, de la cochinita, de lo que usted vaya a vender, que se le multiplique de verdad. ...983-83-238-85... para los mensajes de texto, WhatsApp y voz, y también línea directa.

Pues vámonos con este primer bloque musical y nos vamos Merenhaus retro. Para levantarnos con muy buena actitud. Bueno, para que ay, apenas digamos, bueno, ¿qué vamos a hacer en domingo? ¿Qué cuál es este el plan de hoy? Vamos a ir a desayunar algo allá donde la lonchería, no sé, la taquería, no sé. Pues vamos a iniciar con Francesca, esto que se llama Menéalo, llega también Sandy Papo con La Hora de Bailar, llega Proyecto Uno con El Tiburón e Ilegales con La Morena. 8 de la mañana con 12 minutos, 8 con 12.

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8 de la mañana con 34 minutos y continuamos con más música, por supuesto, a través del 97.7 de tu FM. Teléfono en cabina 983-83-238-85. Muy buenos días. Hello, hello. Deja el show.

Dice por acá, hello, Lorenux. Santi, allá en Playita del Carmen, por supuesto. Saludos desde Playita. Con rete, harto sargazo. Ni modo. En fin, ahorita, dice, ahorita que empieza la hora del desmoder. ¿Será? Y yo que juro que me porto bien. De verdad. Sí se nota que soy... Que no lo puedo decir al aire, pero sí, se nota que soy muy... muy desmoder.

¿A poco no te levantas porque te levantas? Yo con música, híjole, yo agarro que si el mix de salsa, que si el mix de merengue, que si el mix de dance y así, para limpiar. Esta es otra versión. Muy buenos días.

983-83-2-3885. Bien noventeros, ¿verdad? Y bueno, como ya empezó en estos momentos la hora del desmoder, dice, me programas a Vilma Palma, Déjame, y Maldito Duende, de los Héroes del Silencio, si no me equivoco. Entonces, vámonos con Vilma Palma y Vampiros, esto que se llama Déjame, y también llega Los Héroes del Silencio con Maldito Duende, 8:38 minutos.

8:51 y bueno, vámonos rapidito, por aquí ya tengo saludos para Sombra, que me pide el tema de Take On Me, de Aja. Aja. Y antes me dice, Lore, bonito domingo, porfa, estas dos rolas, ya que estás ochentera, noventera, y con música de rock. Ok, perfecto, ochentera, noventera. Y no, y me falta esto, espera, escucha esto, muchacho o muchacha, no sé quién eres. Espérame, espero no haya comerciales por acá, porque de repente... Dirirarara. La verdad que yo así, pues me empiezo a activar en casa.

Y la neta, el sábado en la noche, hombre, qué desvelada. No es cierto, no, porque tenemos que trabajar. Ya me desquitaré en mis vacaciones, y sí me voy a desvelar en casa de mi hermana. No, ya sería mucho, muy complicado.

Y bueno, como estamos ochenteros, noventeros y la hora de rock, me dijeron. Buenos días, muy buenos días. Me piden a Maná, oye mi amor, y ya está la unión lobo-hombre en París. 8:54

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9 de la mañana con 6 minutos. Muy buenos días. Si se está activando, si apenas está abriendo sus ojitos pispiretos y estirando el cuerpo, dice, ¡ay, buenos días a todos en la casa! Estirando cuerpos y así las manitas y todo lo demás. Si nos estamos activando en estos momentos, si ya tiene un tiempecito, porque sí, aunque sea domingo, pues trabajamos. Debemos llevarlos el dinero y el sustento, como usted quiera llamarle, a casita, y tenemos la muy buena costumbre de, si no serán las tres comidas o desayuno, comida y cena, al menos desayuno y comida. Dice por acá, buen día Lore, ¿a qué hora es la final? Chel, saludos Chel, buenos días. Ya se está levantando el Chel. Dice, ¿qué es la final hoy de pues que México no juega hoy, amigo? Es España con Argentina, los argentinos, México y Chichimila. No, hoy no, creo que no va a haber esa final. La final es Argentina-España, España-Argentina. Ay, es una final. Me levanto desde las 6 de la mañana. Ah, mira, pues qué bien, Chel. Tú muy bien, amigo, tú muy bien. Así que bueno, tú muy bien desde las 6 de la mañana. No, y a las 2 de la tarde, tiempo Quintana Roo, 1 de la tarde, horario centro de la República Mexicana, Argentina y España. Pues vamos a ver, campeón, que no salgan con sus marrullerías, la verdad. Pensó que iba a decir alguna, no, ninguna grosería. Marrullería, España, porque la verdad, uy, ¿qué dice por acá? Porque la verdad, sí, qué tristeza. Qué tristeza que llegue así Argentina, porque sí sabemos que tiene buen fútbol, pero no es la manera, creo yo. Entonces sí, España Argentina, 2 de la tarde, horario Quintana Roo. Y no vamos a decir que gane el mejor, porque si pudiéramos. Exactamente, dice, a ver si no vuelven a apoyar a los boludos, porque realmente no deberían estar ahí. Sí, tienes toda la razón, Chel. Yo no quería hablar de fútbol hoy, porque ahí de verdad que da coraje, porque no hay necesidad de hacer lo que hicieron, desde acomodar los grupos y todo lo demás, y se ve cómo entran fuertes. Sabemos que el fútbol sudamericano así es. Sí lo sabemos, es que si van a hacer el deporte, pues sí sabemos, pero de esa manera, a decir, Lorena, tú ya te casaste con Argentina, no, la verdad que no, pero qué tristeza, ojalá, sí, hombre, la verdad que yo también preferiría mil veces Inglaterra, yo también, mi final era la de ayer, y que le ganó precisamente Inglaterra a Francia, 6-4. Tercer lugar del Mundial, Inglaterra le gana 6-4 a Francia ayer. Que por cierto, hoy tira la casa por la ventana. Yo que no quería hablar, pero carambas. Iba a haber medio tiempo y toda la cosa. La FIFA en la final hoy precisamente, los artistas que van a llegar, ¿eh?

Ayer estaba yo viendo que decían que llega BTS, Justin Bieber, Dios santísimo. Artistas principales, ahí va el chisme que yo no quería, pero bueno, ahí está. Ayer dije, ah, mire, el Chon con tanto dinero, no, es la FIFA. La FIFA con todo el dinero que le dejó a México. La final histórica incluyó un espectáculo, va a incluir un espectáculo como el Super Bowl, que dura aproximadamente 11 minutos en ese gran show, ¿no? Ay, en el Super Bowl. Bueno, pues la FIFA quiso imitarlo y estarán los artistas principales, Madonna, Shakira, BTS y Justin Bieber. En la clausura de este Mundial México, Estados Unidos y Canadá 2026.

Y estará la ceremonia de clausura con Tom Cruise, con Laura Pausini, Robin Williams, Joe Speed y Nicole Scherzinger, con Jennifer Hudson, interpretando el himno nacional. Jennifer Hudson, interpretando el himno nacional. La inauguración oficial del torneo, bueno, pues ahí está llena de estrellas, de talla internacional. Según aquí, lo que estoy buscando es elenco estelar: Katy Perry, Future, Anita, Lisa, Rima y Tyla. No, hombre, así cualquiera. Así estará el mundial hoy en los suelos estadounidenses. Bueno, en el suelo estadounidense es lo que me aparece en información. Así que bueno, así la gran final entre España y Argentina. Este espectáculo de medio tiempo de la final. Así las cosas, quien quiera ver el partido, quien quiera de. Chel. Dice Chel, puro porque diga, va a estar en. ¿Va a ser qué? Bueno, lo de artistas. Hubieran llevado mejor a los Méndez, dice.

Mira, ya sabemos que Shakira es la voz oficial de la FIFA. Y Justin Bieber, por supuesto. Este chel. Oye, pero ya quisiéramos vernos así como Madonna. Claro que con dinero cualquiera, ¿verdad? Cualquiera, dice la anciana del pop, el fallado de Bieber. ¡No, hombre! ¡Te estás proyectando, mijo! Así que bueno, bueno, pues por acá, sí, cuestan las cirugías, amigo, la verdad que sí. Entonces, imagínate tú cuánto ha sacado Madonna, cuántos años tiene Madonna, ni sé, pero ahorita lo buscamos. Sí, ya está mayorcita Madonna, ya tendrá sus, ¿qué será? 60 y tantos, 60 y más, 60 y más, a ver, Madonna, aquí está. Aquí buscamos todo. Ah, sí, sí tiene sus 60 y más. Ya recibe la pensión mexicana. Madonna tiene 67 años de edad. Nació el 16 de agosto de 1958 en Bay City, Michigan. Aquí me dice, ¿puedes consultar detalles de su trayectoria personal? Ay, 67 años. Nació el 16 de agosto de 1958. En Bay City, Michigan. Ahí está. Sí, pero pues tiene que salir a los 60. Dice, no, se tiene más. No. Pues no sé, a mí no me consta. No. No estoy allá en Bay City, Michigan. Pero pues eso dice. Dice por acá Wikipedia que nos... 67, sí. Pues que es... Y no se ve mal la señora, ¿eh? La verdad que no. 16 de agosto de 1958, es una cantante, compositora, productora y actriz estadounidense. Ha sido elogiada por la crítica por sus producciones musicales y puestas en escena, lo que le ha valido el título de la reina, así es, la reina del pop. ¿Dónde me quedé? Acá. Caracterizada por su constante reinvención artística, versatilidad creativa, su obra ha explorado temas sociales, políticos, románticos, sexuales y religiosos, lo que ha generado tanto reconocimiento como controversia, como uno de los principales íconos de la cultura popular de los siglos del siglo XX y XXI. Su figura ha sido objeto de numerosas obras académicas, literarias y artísticas, así como subdisciplina académica denominada Madonna Studies. Ándele, pues ahí está. Chel, tú que querías escuchar ahí está en Wikipedia, buscas a Madonna y tiene 67 años. La señora. Entonces imagínate. Dice Rick Astley, together, algo así. Saludos, Richard, y ese milagro, muchacho.

pues vámonos ya con esos dos temas, por supuesto. Saludos, Richard. Me imagino que está desayunando. Saludos para Gaby, para las princesas, Jimena y Daira, si no me equivoco. Si no, ahí me corriges. Daira y Jimena, Gaby y Richard. Me imagino que están desayunando. Buen provecho, buen provecho. Ahora te vamos con la cochinita si nos alcanza el tiempo. Ya ves que ahora cualquier... Eso sí, tienes razón, amigo. Tienes toda la razón. Dice, hubieran llevado mejor a la chimoltrufia. Dice, ya ves.

Que ahora cualquier gallina ya canta y graba discos. Eso sí tienes toda la razón. No hay talento, pero ay, Dios mío. Desayunando cochinita. Provechito, amigo. Provechito para ti, para tu esposa Gaby. También para Jimena y para Daira. Provechito. Vámonos con estos dos temas y teléfono en cabina. Ahorita platicamos Chel. Seguimos platicando. Vámonos con Aja, Take On Me. Y llega también Rick Astley, Together Forever. 9:20 a.m.

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Bueno, ya está por acá el bloque musical de Parachel, porque dice que es los Méndez, que vamos a mandar a los Méndez, vamos a mandar a los Super Caracoles, a los Flammers y hasta Megaboom vamos a mandar a Estados Unidos. Dice, ¿cómo ves? La presidenta Claudia se va en avión militar para hacer la, para estar en la final. Pues es que, Chel, aunque digas que de nuestros impuestos tiene que estar como primera mandataria, como uno de los países organizadores del mundial, estará también el representante de Canadá, estará el señor Trump y por supuesto, aunque no te parezca, no te guste, estará la presidenta Claudia Sheinbaum Pardo si va a ser requerida allá, pues tiene que ir. Si no quiso aquí en el Estadio Azteca por cualquier comentario, bueno, pues sí tiene que cerrar. Son países, el mundial se hizo en tres países, México, Estados Unidos y Canadá, y por ende tiene que estar los responsables, amigo. Es de ley, pues. No. Aquí fue la inauguración. Ella, por obvias razones, no quiso estar, quitar protagonismo a lo que se hacía en la ceremonia de inauguración en nuestro país, en México. Ahora sí tienes que estar por invitación, obviamente. Acá, hola Lore, amiga, buenos días, porfa, las canciones del cine de Mecano y siempre línea ocupada de Pimpinela, saludos para Enrique, amiga Lore, saludos para ti, Dios te bendiga mucho, que tengas un maravilloso día, bueno, lo buscamos y con muchísimo gusto lo programamos, va que va, y saludos para ti, dice, a ver, ay, che, no hagas coraje tan temprano, pues es que ya, qué hombre. Tú tranquilo, nosotros calmados, ya, déjala que vaya donde le dé la regalada gana ir, hombre. No te enojes, no te sulfures. Mira, pierde, escucha más bien, pierde más el que se enoja. Sí, pues no, fíjate que no, ¿eh? A ver, terminación 89. Precisamente, yo creo que no sé si escuchaste, por eso le estoy diciendo. A Chel, que es el que me está comentando, terminación 0989, que tiene que ir ella en la... ¿Por qué habemos personas que no escuchamos? Dije y reitero, para que le pueda subir el volumen y escuchar, porfas. Yo dije que no quiso hacer presencia por los reflectores y todo lo demás en la inauguración de México, pero sí está invitado el representante de Canadá, la representante de México y el representante de Estados Unidos. Son los países sedes de este Mundial 2026 que hoy termina a la 1:00 p.m, horario México, 2:00 p.m, el estado de Quintana Roo. Entonces, no es coraje, es decir la verdad. Pues no estás escuchando al 0989 que dice que hasta para ir al baño les molesta. No, a mí no, amigo. Yo le estoy dando ese comentario. ¿Por qué no escuchan? ¿Por qué? Sí, es cierto, el ser humano escucha lo que quiere, es una realidad, ¿eh? No prestamos atención. Voy a buscarlo en psicología, qué significa o por qué lo hacemos. Porque escuchamos lo que queremos. Nos pasa a los seres humanos, vamos a buscar psicología. No, si yo no estoy haciendo coraje, nada más le estoy, dice, ese Chel, ay, Chel, no, pues no, ya, yo nada más estoy pasando. Ay, Chel, ya viste, ya hiciste enojar a una persona tan temprano, a las 9:34, ya dice que hasta para ir al baño la prensa les incomoda. ¿Les? Son muchos, amigos. El que está mandando mensaje es Chel. Buen día, Lore. Excelente domingo. Así es, ahora sí, por pura obligación va a ir. Sí, pues es que, pues sí, es que somos países sedes. ¿Qué tiene que ir? Yo no sé por qué lo toman en sí personal.
Ay, ya quisiera uno ir. Yo sí tengo la oportunidad, por supuesto que iría, sin pero alguno. Pero no tengo visa estadounidense. Es más fácil entrar a Estados Unidos sin visa. Entonces tiene que ir, que ay, todo le, ahora sí que es, pues es que tú no. Pues tú no, Chel, tú no. Me voy con este tema, por acá está. El tema de los Méndez. A mí me lo programaron para que baile Chel ahí en casita y deje de estar ahí como que si va, no va, ya, que vaya, hombre. Tiene que ir, punto, se acabó, ¿no? Eso de estar cuestionando por qué sí, por qué no, si de los impuestos, bueno, ya se hizo el mundial, hoy termina, Chel, hoy termina. Entonces tienen que ir los mandatarios de estos países que te estoy comentando. Vámonos con los Méndez, esto que se llama el Bembé, y por supuesto llegan los Flamers con Juana la Cubana, luego nos vamos con... saludos para Adi, el cine de Mecano y Pimpinela, siempre línea ocupada. Vámonos entonces, 9:00 a.m. Ya, Chel, ya cámbiale de tema, ya ni te enojes, desayuna, te va a hacer mal la cochinita, el lechón o lo que comas, deja de estar haciendo coraje, por favor.

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0: 9:53, 9:53, y por acá, sí, tiene razón, ¿eh? La verdad que sí, así somos.
1: Nosotros los seres humanos escuchamos lo que queremos, ¿sí? Hacemos lo que queremos,
0: sí,
1: y hacemos lo que nos conviene, todo eso.
0: La verdad que sí somos hackers.

Y bueno, por acá dice que... Ah, ok, perfecto. Luis Miguel, la chica del bikini azul, pues vámonos a, en estos momentos, pues a disfrutar de este tema del señor Luis Miguel, la chica del bikini azul.

Hoy 10:09:59. Ya, ok. Tranquilo, Michelle, tranquilo. Entre saludos y complacencias. Por acá me marcaron hace un momentito. Vamos a escuchar, nos vamos a poner tantito románticos. Me dice Camilo Sesto. ¿Y esto qué se llama? Jamás.

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2: 10 de la mañana con 3 minutos.
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10 de la mañana con 8 minutos, 10 con 8, qué rápido, ¿verdad? Bueno, pues así es esto. Vámonos con más saludos para don Manuelito y ya está por acá la negra Tomasa. ¿Eh?

10:12, 10:12. Continuamos con más música a través del 97.7 de tu FM. Mañana de domingo, 19 de julio de este 2026. Muchas felicidades a los que están cumpliendo años o celebrando algo en especial. Tengo saludos para don Juan Manuel Chanco Wo. Saludos, muchísimas gracias, don Juan Manuel. Gracias por el comentario. Y bueno, ya está por acá en nuestra carpeta de programación José José, y esto que se llama Eso Nomás, para don Juan Manuel Chan Kowo.

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10 de la mañana con 19 minutos, ya 10:19, y vámonos con más música a través de 97.7 de tu FM, domingo 19 de julio de este 2026. Muchas felicidades a los que están cumpliendo años o celebrando algo en especial. Teléfono en cabina 983-83-23885 para que te comuniques con nosotros vía mensaje de texto, WhatsApp y voz, y también la línea directa. Vámonos con Emanuel, por aquí me lo pidieron, eso que se llama Magdalena. Pues vámonos con Emanuel, Magdalena.

0: 10 de la mañana con 23 minutos y tengo mensaje de voz.
1: Lore, buen día, Lore.
0: Buen día.
1: Un favorcito, ¿será que me puedes poner la de Como Agua Entre las Manos con Junior Clan, porfa? Saludos, Lore. Buen día.
0: Buenos días.

10 de la mañana con 27 minutos. Y dice por acá que tenemos más mensajes. Dice, buen día, Lore. Te molesto con el fondo que tienes, creo que, ok, los 740 boys en español, para que lo pidas, fulanito, con somos los 740 boys en español y cantamos Shimmy Shake, ok, así es el que tengo aquí de fondo, que ya lo voy a quitar, por supuesto, porque me están solicitando. Lore, buen día, me ponen mi rolita de la de Pobre Corazón, ¿de qué personajes? Porfas, por supuesto que sí. Vámonos con estos dos temas y regresamos con más. 10 de la mañana, 28 minutos.

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2: 10 de la mañana con 34 minutos.
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10 de la mañana con 36 minutos, 10 con 36 y vámonos con más, por supuesto. Con gusto. Ustedes hacen la programación, así de simple y sencillo. Vámonos con Calle 13, aquí me pidieron este tema que ya tenía tiempo que no lo escuchábamos. Así que bueno, se llama Atrévete de 10:37.

10:41, 10:41 y vámonos rápidamente con más música. Por acá me piden este bloquecito completito y bueno, pues vamos con este bloque musical. Dice por acá, muy buenos días, Lore, porfa. No abusan, de verdad que no, es un placer programarle los temas que ustedes nos están solicitando al 983-83-2-3885. Línea directa, mensaje de texto, WhatsApp o voz. Shakira, Antología. Ricardo Montaner, La Cima del Cielo. Ricardo Arjona, Historia de Taxi. Y Miguel Bosé con Linda. Pues vámonos entonces con este bloque musical. 10:42.

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2: 11 de la mañana con un minuto.
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11 de la mañana con 4 minutos, 11 con 4. Dice, buen día, puedes poner la canción de Timbiriche, tú y yo somos uno mismo, y antes me pidió Luis Miguel, palabra de honor, pues vámonos tan rapidito. Rapidito, porque ya no alcanza en tiempo después. Terminación 92, muchas gracias. Ay, perdón. Luis Miguel, palabra de honor, y llega a Timbiriche. Tú y yo somos uno mismo. 11 de la mañana con 5 minutos.

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11:14, 11:14. ¿Qué tal estos temas que estamos escuchando? Muchas gracias de verdad por comunicarse al 983-83-23-8885. Más en línea telefónica, de verdad, muchas gracias. Hoy no se ha reportado mi amigo el Guarapo, no sé si esté trabajando, ¿dónde andará? Estará descansando, pero saludos para el Guarapo, por supuesto. Creo que ganó Cruz Azul. Sí, remontó 3-2, si no me equivoco. No he visto, pero ya inició la Liga MX. Ya nosotros estamos en lo que nos toca. Terminando hoy, esperando que... No, porque estoy viendo, es que dicen que todos les dan... ¿qué? Todos hablan mal de Messi, que no sé qué. Que las redes sociales se lo están acabando. Es que nos necesitaba Messi y llegar de esa manera. Es buen jugador, muy buen jugador. Vámonos con más, por supuesto. Por acá me dicen que quieren escuchar así.

0: Vámonos con más, por supuesto. Por aquí me piden, y la verdad, ya lo dije y lo sostengo, qué bonito arreglo hizo Raúl Alejandro. No conocía que cantara salsa, y con esa versión que le hizo, que allá en Nueva York, Live from New York City. Hello. Tú con él, Raúl Alejandro. ¿Qué versión? Obviamente, Frankie Ruiz. Yo lo conozco con Frankie Ruiz. Puede haber, porque a través de las historias, perdón, de los años, hay muchas composiciones, que si Rudy la escala, que si no sé qué, si lo hacen salsa, que si luego versión merengue, que es un compositor, que si Frankie Ruiz, que bueno, sí, esas versiones tan bonitas que han hecho en versión salsa. Y hoy nos toca escuchar a Raúl Alejandro con esta versión de Tú con él. 11 de la mañana con 25 minutos.
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11:31. Bueno, pues saludando a los amigos locatarios de los diferentes mercados de esta ciudad capital. A la gente hermosa de Bacalar. Saludos, Riquique. Saludos a la paisana Eli, por supuesto, a Bebé Hermoso. A la gente hermosa de Laguna Guerrero también. Gracias.

Pues vámonos con más temas antes de despedir. Ya nos queda muy poco tiempo, nada más media hora. 28 minutos, exactamente. Vámonos con estos temas, estos dos temas que me solicitaron hace un momentito. Es Septeto Acarey. Se llama Eres mi sueño y también Mike Taveras. ¿Y qué me pasa? 11 de la mañana, ¿qué pasó? Ay, perdón, Max Steel, saludos para ti, amigo. Saludos, saludos para Max Steel. Y a mí no me vas a saludar, Lore, buen día, no, por supuesto que sí, a Max Steel, a Riquique, a oye, ¿quién es la gallinita? A la gallinita, la novia, mejor me quedo callada. Saludos, Max Steel, saludos a Riquique, es que, pues no sé si ande allá por allá, en Bacalar, si esté el changarro. Ah, bueno, ahorita me está mandando un audio. Vámonos entonces, ahorita espero tu audio. Vámonos con Septeto Acarey, Eres mi sueño. Mike Taveras, ¿y qué me pasa? 11:33.

0: 11 de la mañana con 43 minutos, 11:43, y vámonos con más música. Por acá tengo mensaje de voz. Saludos, amigo Max Steel, saludos a Riquica y a toda la banda del espacio del mañanero. Ellos son de ese espacio, pero muchas gracias de verdad, porque de repente se comunican con todos los compañeros. Muchísimas gracias, Max Steel. Mensaje de voz.
1: Gracias, Lorenita. Igualmente, buen día.
0: Buen día.
1: Bonito domingo.
0: Igual.
1: Bonito domingo. Te mando un abrazo, amiga. Gracias.
0: Igualmente, Maxil, un abrazote para ti. Gracias, de verdad.
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0: Tengo mensaje de voz.
3: Buenos días, Miss Loren.
0: Buenos días.
3: Quiero una canción.
0: Ajá.
3: Fire Boys, las guerreras K-pop.
0: Ajá.
3: Pero en inglés.
0: ¿Pero cuál de los Haya Boys? ¿Las de Soda Pop? Ya está en inglés. Para Cristeline, para Jenny, allá en Orange World Belice. Así que ya está. Oye, los guapos de los Haya Boys.
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0: Dice, Lore, ¿puedes complacerme con una canción de Olga Tañón? Porfa, Muchacho Malo, o la de Basta Ya. Gracias, gracias, Lore. Que tengas un lindo domingo. Te escuchamos en el Fraccionamiento Caribe. Por supuesto que sí, hermosa. Ya tengo por acá estos tres temas. Olga Tañón en vivo, Basta Ya. Llega también las Saya Boys con Soda Pop. Y también Olga Tañón, Muchacho Malo. 11 de la mañana con 45 minutos.

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0: 11 de la mañana, 58 minutos y yo me tengo que despedir. Qué rápido, de verdad. Puedo estar 20 horas si me aguantan escuchándome. Yo con gusto, de verdad es un gusto, es un placer estar detrás de los micrófonos del 97.7. Para mí las horas, híjole, se pasan muy, muy rápido. Y me dice, gracias. No, hombre, una de mis preferidas es esta señora.
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0: La señora Olga Tañón, la dama de fuego.
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0: Y es que con las versiones que hizo Jenny Rivera de Joyas Prestadas, precisamente así se llama, pues es que este tema se lo compuso el señor Marco Antonio Solís.
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0: Y de verdad, qué bonita voz de la señora Olga Tañón. Y ahorita está con esto. Mi forma de ser.
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0: Tañón. Bueno, pues ahí está. No, al contrario, saludos para la gente hermosa del Fraccionamiento Caribe. Y yo me voy a despedir con este tema que es para todos nosotros, ¿eh? Este es, no es complacencia, nadie me la pidió, yo se la, ahora sí que la vamos a escuchar todos, porque es una realidad. Ríe y llora, porque a cada quien nos llega nuestra hora. La señora Celia Cruz con su Azúcar, también una de las exponentes más importantes de la salsa. Así que los dejo con este tema, que tenga excelente tarde, cuídeseme mucho por favor, y nos escuchamos mañana. Un poquito antes de las 6 de la mañana. Hasta entonces, muy buenas tardes. Y si está degustando sus sagrados alimentos, porque también igual se levantó. Es dominguito, bien vale la pena. Buen provecho. Celia Cruz, ríe, llora.

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2: 12 del mediodía con 5 minutos.
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sido para ustedes Nacho, la criatura, y este servidor, Arcángel La Maravilla, ex The Professor. Música, chamo. Música.

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Ya son las 5 de la tarde con 10 minutos aquí en Sol Estéreo, 5 con 10. ¡Qué partidazo! Al principio estaba súper aburrido, la neta, súper, súper aburrido. Se estaban midiendo una con otra las selecciones de España y Argentina. Híjole, qué tardado estuvo. Pero al menos no se fue al 50-50. No hubo penales. En tiempos extra se atoraron al albiceleste, lo que muchos pensaban que no sucedería, incluido su servidor. Yo dije, se la van a dar toda Argentina. Y pues no. Simplemente pues no le dieron ese trofeo, esa copa del mundo. Sí se la dieron, pero la despedida a su casa. Pues ni modo, yo decía que se quede en el continente americano, la copa. Aunque de repente haya una rivalidad, ¿verdad? Con los argentinos, con nosotros. Que dice, che, boludo, sí, pero nosotros jugamos al fútbol. ¿Tú qué tenés? ¿Vos qué tenés? Mostrame tu copa. Ese es el argumento argentino para casi todo cuando los atacas. Pero bueno, se va a Europa. Se va a la madre patria, Dios. Liboya. Se va a España, esa copa del mundo. Buen partido, la neta. 1-0. Y aquí seguimos disfrutando de esta tarde de dominguito rico familiar. Hay banda chambeando, un saludote. Reciban los cordiales. Y pues vamos a continuar con estas rolitas movidonas. Ahorita que estamos con la cumbia. Vamos con algo de Super Lamas. Porque hasta la suegra. Es la mejor amiga cuando pues, todos están felices, por ejemplo, allá en España. Hasta la suegra es la mejor amiga, ahorita está en el festejo.

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1: Son exactamente las 6 de la tarde con 14 minutos. Bienvenidos, buenas tardes. Yo soy Miguel Rodríguez en esta nuestra programación normal de Sol Estéreo 97.7, domingo por la tarde. Después de ese triunfo favorable de España contra Argentina, se acabó el Mundial. Dígale adiós, despídalo con un beso. Bienvenidos, programación de Sol Estéreo 97.7, domingo por la tarde.

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1: Damas y caballeros, recuerden que el estrés y la tristeza son nocivos para la salud. Así es que todo mundo a bailar.

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2: Buenas tardes, son ya las 6 de la tarde con 42 minutos, 6:42 aquí en Sol Stereo, La Onda Musical, regresando a sus orígenes y regresando con más música a través de esta tu frecuencia. Buenas tardes, ¿cómo están? Excelente domingo, ya cerrando una semana más a través de esta tu frecuencia y escuchando parte de la música que hoy marca la diferencia. Estamos totalmente en vivo. Vámonos con algo de mi banda, el mexicano. Help, ayúdame. Yo soy Miguel Rodríguez, esta es la música de Sol Estéreo. Acompáñenos.

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